0: App Future. ¿Qué es eso? ¿Qué es un Uber Future? Yo no sé qué es eso, pero vale más que se vaya mucho a la verga con sus estupideces.
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